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1: Anuncia la Agencia Reguladora del Transporte Ferroviario 26 obras complementarias al Tren México-Querétaro, 13 en el municipio de El Marqués y 13 en Querétaro. La Guardia Nacional mantiene constante comunicación con transportistas y garantiza vigilancia de los tramos entre Querétaro y otros estados, confirmó el delegado en la entidad. Gobierno federal realiza simulacros de desvíos vehiculares en la zona del Boulevard Bernardo Quintana, previo al inicio de la intervención del puente por las obras del Tren México-Querétaro.
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2: El diputado Paul Hospital y la regidora del municipio de Corregidora, Eli Olvera, presentaron una iniciativa en dicha demarcación para ampliar las licencias de paternidad para los trabajadores del ayuntamiento. Sancionan económicamente al propietario de un terreno en Cerro Colorado quien no contaba con el permiso para la limpieza de la zona de reserva. Este viernes, varias autoridades municipales se reunirán con habitantes de la colonia Loarca para prever soluciones a las afectaciones causadas por las lluvias de los últimos días.
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1: Anuncia la Agencia Reguladora del Transporte Ferroviario 26 obras complementarias al Tren México-Querétaro, 13 en el municipio de El Marqués y 13 en Querétaro. La Guardia Nacional mantiene constante comunicación con transportistas y garantiza vigilancia de los tramos entre Querétaro y otros estados, confirmó el delegado en la entidad. Gobierno federal realiza simulacros de desvíos vehiculares en la zona del Boulevard Bernardo Quintana, previo al inicio de la intervención del puente por las obras del Tren México-Querétaro.
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1: El diputado Paul Hospital y la regidora del municipio de Corregidora, Eli Olvera, presentaron una iniciativa en dicha demarcación para ampliar las licencias de paternidad para los trabajadores del ayuntamiento. Sancionan económicamente al propietario de un terreno en Cerro Colorado quien no contaba con el permiso para la limpieza de la zona de reserva. Este viernes, varias autoridades municipales se reunirán con habitantes de la colonia Loarca para prever soluciones a las afectaciones causadas por las lluvias de los últimos días.
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1: En Veracruz, a Delta 7, presunto secuestrador de la periodista Roxana Berenice Guzmán. La presidenta Claudia Sheinbaum desmiente el control de cárteles en la frontera México-Estados Unidos. El rey Felipe VI califica de magnífica la relación entre España y México. Suman más de 900 muertos y 3.000 heridos tras los terremotos en Venezuela. La ONU advierte por el alza del consumo de metanfetaminas en el mundo.

0: Muy buenas noches, qué gusto me da saludarles. Soy Sofía Villalobos y le doy la bienvenida a nombre de mi compañero Guillermo Ortega, titular de este noticiario. Iniciamos con la información que ha definido el día. Elementos de la Secretaría de Marina, en coordinación con la Secretaría de Seguridad Pública de Veracruz, detuvieron a José del Carmen Cadena Escayola, alias Delta 7. Es señalado como presunto responsable del secuestro y posible asesinato de la periodista Roxana Berenice Guzmán Ramírez. La captura se realizó durante un operativo en el municipio de Coatzacoalcos tras varias semanas de trabajos de inteligencia. Delta 7 participó directamente en la privación ilegal de Roxana, quien desapareció el pasado 2 de junio. Tras la detención de este delincuente, habría proporcionado información sobre el sitio donde presuntamente fue asesinada la comunicadora. El lugar permanece bajo resguardo de personal de Marina, mientras peritos ministeriales realizan las diligencias correspondientes para el levantamiento de indicios. La Secretaría de la Defensa informó que Misael Guerrero Pérez, alias El Güero Pin, operador del cártel de Sinaloa para la facción de los Chapitos, está relacionado con el secuestro y asesinato de 10 mineros en Concordia, Sinaloa, y del plagio de turistas mexiquenses en enero y febrero en Mazatlán. El Güero Pin, dijo la defensa, era el jefe regional del cártel de Sinaloa. Controlaba las operaciones en los municipios de Escuinapa, El Rosario y Villa Unión en ese estado. Durante su detención y la del exdirector de Seguridad Pública de Escuinapa ocurridas ayer, se les aseguraron armas largas, cargadores, cartuchos, equipo táctico y droga. Las detenciones provocaron actos de violencia en ese municipio. Y luego de los hechos de violencia justamente de los últimos días en diversas regiones de Sinaloa, la Secretaría de la Defensa envió otros 90 elementos de fuerzas especiales para coadyuvar en labores de seguridad. Se sumarán a los más de 23,000 efectivos que están en esa entidad. El hecho más reciente se registró ayer en el municipio de Escuinapa. El refuerzo permitirá continuar desarticulando las estructuras de las organizaciones delictivas y la detención de generadores de violencia. Y la presidenta Claudia Sheinbaum dijo que las recientes declaraciones de Mark Wayne Mullin, secretario de Seguridad de Estados Unidos, de que no hay centímetro de la frontera que los cárteles no controlen, se deben a motivos electorales.
1: Hace dos días el presidente Trump publicó en su red social un comunicado que dice que la frontera con México es la frontera más segura. Y también reconoce la disminución de la entrada de fentanilo. Él habla de cerca de 66%, si no me acuerdo en su publicación. En realidad, el último mes llegó a casi 74%. Entonces, no podría haber una frontera segura si no se trabaja de los dos lados.
0: Sobrevivientes y familiares de personas de tortura denunciaron que esta práctica sigue siendo generalizada y es cometida no solo por fuerzas de seguridad de todos los niveles, sino también en centros de detención. En la Estela de Luz, en Paseo de la Reforma, colectivos procedentes de Baja California, Chiapas, Oaxaca, Chihuahua, Nuevo León, Estado de México, Jalisco y Quintana Roo realizaron una protesta que incluyó una cascarita futbolera. Lamentaron que frente a la realidad, la respuesta del Estado ha sido insuficiente. Y la presidenta Sheinbaum aseguró que el gobierno federal mantiene una atención permanente a los familiares de personas desaparecidas y a los colectivos de búsqueda. En la mañanera, la presidenta destacó el trabajo que realizan la Secretaría de Gobernación y la Comisión Nacional de Búsqueda en el acompañamiento a las víctimas.
1: Rosicela hace un excelente trabajo y cada 15 días se reúne y está de manera permanente. Y la compañera que es de la comisión de búsqueda, igual ayudando no solamente como víctimas, sino en la búsqueda de las personas desaparecidas. Y están haciendo un trabajo muy encomiable, la verdad, de mucha sensibilidad social y profesional en el sentido de encontrar a las personas desaparecidas.
0: Ante la falta de acuerdos por ser esposa del actual gobernador Ricardo Gallardo, la senadora Ruth González no se registrará para intentar ser coordinadora de la defensa de la cuarta transformación de la coalición Morena, PT y Partido Verde en San Luis Potosí. Los detalles los presenta Andrea Estrada.
2: Nombrables y innombrables con señalamientos, denuncias conocidos y completamente desconocidos, así como diputados, dirigentes de partidos, exalcaldes, exfiscales y hasta el padre y el hijo, acudieron a lo largo de esta semana a registrarse de 14 entidades del país para ser coordinadores estatales en defensa de la transformación. Este viernes tocó el turno a los estados de Querétaro, Quintana Roo, Sonora y San Luis Potosí. De este último, Arturo Escobar, coordinador nacional electoral del Partido Verde, confirmó que la senadora Ruth González no se registrará.
3: Creímos que lo viable, que lo prudente era que no participáramos en los registros que el Estatuto de Morena marca para ellos.
2: Arturo Escobar dejó en claro que Ruth González cumple con todos los requisitos legales para registrarse a la convocatoria de Morena. Entre los políticos polémicos, Rafael Marín Mollinedo, exdirector de la Agencia Nacional de Aduanas de México, señalado por sus lujosas propiedades, sus vínculos con funcionarios en aduanas que incurrieron presuntamente en huachicol fiscal, y sus relaciones con Mario Villanueva, exgobernador de Quintana Roo, procesado por sus nexos con el narcotráfico. Mollinedo, cercano al expresidente López Obrador, mostró por qué es un personaje polémico al confirmar abiertamente que se reunió con un narcotraficante.
4: Mario Villanueva es un narcotraficante convicto. ¿Por qué lo visitó en días recientes?
5: Miren, yo tengo una relación con él de hace tiempo, lo conozco, y pues sí, lo fui a visitar.
4: Pero ¿no cree que cae mal en esta acusación que le hace Morena de narcopolíticos, que usted visite justamente un político consignado como eso, como un narcotraficante?
5: Yo visito a quienes me invitan y
4: aunque
5: no tengo ningún problema.
2: Quien también acudió a registrarse por el Partido Verde en Sonora fue Omar Francisco del Valle Colosio, primo del senador Luis Donaldo Colosio. Este viernes se registraron alrededor de 25 aspirantes de Querétaro, Quintana Roo, San Luis Potosí y Sonora. El registro concluirá este sábado con los estados de Sinaloa, Tlaxcala y Zacatecas. Con información de Araceli Rivera Castillo, con Ortega a las 10, Andrea Estrada.
0: El PAN presentó formalmente Soluciones para México, una plataforma integrada por 111 propuestas con las que busca posicionarse como la principal alternativa de gobierno rumbo a los comicios de 2027. Jorge Romero, el dirigente nacional de este partido, se declaró listo para recuperar el rumbo del país bajo la premisa de que México merece más libertades y un gobierno con la capacidad para otorgarlas.
6: Pero sobre todo México necesita técnica, menos discurso, menos grilla, más técnica. Y a eso es a lo que venimos el día de hoy, a presentarle a México nuestro proyecto de nación, nuestra visión desde Acción Nacional de cómo resolver los principales problemas de nuestro país. Hoy presentamos formalmente nuestras 111 soluciones para México desde Acción Nacional.
0: Y mire, la presidenta Sheinbaum ya ofreció detalles de lo que habló con el rey de España, Felipe VI, durante su reunión de ayer en Palacio Nacional. El comercio y la situación internacional fueron algunos de los temas destacados. Es Angélica Guerrero quien nos informa.
7: La presidenta Claudia Sheinbaum insistió al rey de España, Felipe VI, la necesidad de que exista una disculpa por los abusos cometidos contra los pueblos indígenas durante la época de la conquista. Durante el encuentro sostenido ayer en Palacio Nacional, tras 7 años de distanciamiento entre ambos países, la mandataria dijo que durante la conversación subrayó que reconocimiento y la reivindicación de los pueblos originarios es un asunto de dignidad para México.
1: El primer tema que yo toqué fue el tema de los pueblos indígenas, los pueblos originarios, la importancia que para México tienen los pueblos. Y hablé de por qué la solicitud del perdón era relevante o es relevante para nosotros, más allá de cualquier discrepancia que pueda haber.
7: Detalló que el encuentro se desarrolló de manera cordial y destacó que el rey Felipe VI es una persona muy sencilla y dispuesta a trabajar estos temas hacia adelante.
1: Él escuchó, planteó posteriormente que en este encuentro iberoamericano que se va a realizar en noviembre en España, en Madrid, una de las mesas de trabajo es justamente sobre pueblos originarios, sobre pueblos indígenas, y que a él le interesaba una vez que habíamos hablado de este tema, pues seguir trabajando conjuntamente hacia adelante.
7: Comercio, situación internacional, autodeterminación de los pueblos y la paz fueron otros de los temas abordados por la presidenta de México y el jefe del Estado español.
1: Esta reunión no se hubiera podido dar si no hubiera habido por parte del gobierno español y del jefe del Estado español, el rey, en su momento la visita a la exposición de mujeres indígenas y ahí haber reconocido en su forma, en su manera, abusos que se realizaron durante la llegada de los españoles, durante la llamada conquista.
7: Con Ortega a las 10, Angélica Guerrero.
0: Y mire, desde Guadalajara, Felipe VI destacó la magnífica relación entre España y México, a la que auguró un futuro enormemente próspero, un día después de su reunión con la presidenta Sheinbaum. El monarca, quien asistió al partido entre España y Uruguay, subrayó el futuro enormemente próspero para los lazos entre ambos países.
8: Celebrar juntos esta relación tan magnífica que hay entre España y México ya desde hace tanto tiempo. Es verdad que va mejor, las realidades de nuestra relación la representáis muchas veces vosotros, no solo los españoles que viven acá, también los mexicanos que viven en España de forma creciente.
0: Más adelante, el Congreso de Nuevo León inicia diligencias para el juicio político contra Samuel García. Y enseguida suman más de 900 muertos y 3.000 heridos tras los terremotos en Venezuela.
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1: Autoridades y habitantes del ejido Tierras Prietas en Arteaga, Coahuila, se mantienen en alerta tras la aparición de una enorme grieta en el terreno, lo que ha generado preocupación entre la población. Magda Guardiola, corresponsal en la entidad, nos informa.
2: El Valle de San Antonio de las Alazanas se ha convertido en el escenario de un fenómeno geológico que mantiene en alerta a la región sureste de Coahuila. Una enorme fisura en el suelo natural ha aparecido tras las recientes lluvias, amenazando con desviar el cauce del agua que abastece a la población.
3: Esto es profundo, es un canal, y puede afectar el pueblo. Estamos a escasos, no sé, 500 metros del pueblo, a donde se dirige también la fisura. El jueves, que llovió, granizó, no sé, se abre la tierra, y obviamente pues, por ahí se filtró todo el agua.
2: La preocupación no es infundada. Para los ejidatarios de mayor antigüedad, este evento es un recordatorio de una fractura mucho mayor que ocurrió hace más de 7 décadas.
4: Platican los antiguos, ¿verdad? Se abrió una grieta, pero mucho, muy ancha. Partía de aquella sierra hacia la Sierra del Porvenir, pero dicen que eran como 2 metros de ancho. Pues yo creo que aquí, como se dice, Tierras Prietas, en realidad es muy agrietosa, ¿verdad? Esa tierra, y quizás lo poquito que nos ha llovido, pues a lo mejor algún asentamiento.
2: Aunque personal de Protección Civil y bomberos ha acudido al sitio para monitorear el área, los habitantes discrepan sobre la magnitud del riesgo y la profundidad real de la falla.
3: Aquí son más de 14, 16 metros en las fisuras más delgaditas, que son las más profundas, las más anchas. Quiero imaginar que fue donde se tomó de las paredes y por eso es menos profundidad.
5: ¿Hay algún riesgo para la población?
3: Totalmente, porque va en esa dirección y es aguas abajo. Al final del día es la parte más baja. Somos el cañón que no tiene salida para ningún lado.
2: Ubicada a menos de 3 metros de un canal de riego fundamental para la zona, la grieta amenaza con desestabilizar el terreno y generar un hundimiento mayor. Ante la urgencia y el temor de quedar incomunicados, la comunidad ha decidido tomar acciones por su cuenta. Su prioridad es clara: evitar que el agua desborde o se pierda en las entrañas de la tierra, protegiendo así la vida y el sustento de los 72 habitantes de Tierras Prietas. Con Ortega a las 10, Magda Guardiola.
1: La tierra se sigue moviendo. Un sismo de magnitud 5.6 se produjo en la prefectura de Yamanashi, que limita con el distrito metropolitano de Tokio. Según la Agencia Meteorológica de Japón, el movimiento se registró a las 22 horas con 29 minutos, hora local. Las autoridades no emitieron alerta de tsunami, mientras otro sismo de magnitud 6.5 se registró al sur de Filipinas, informó el Servicio Geológico de Estados Unidos. Esto menos de 3 semanas después de que un fuerte sismo en la misma zona dejó más de 80 personas muertas. De este lado del mundo, con equipos pesados o con sus propias manos, rescatistas y voluntarios buscan este viernes a sobrevivientes del doble terremoto en Venezuela, que causó oficialmente hasta ahora al menos 920 personas muertas y más de 3.000 personas heridas. Jorge Rodríguez, presidente de la Asamblea Nacional, y Tom Fletcher, jefe de ayuda humanitaria de la ONU, informaron que hay más de 50.000 desaparecidos. Equipos internacionales de búsqueda y rescate de al menos 17 países se están movilizando para ayudar, anunció este viernes la ONU. Rescatistas de El Salvador y de México ya aterrizaron en Caracas. Medios venezolanos informaron que la llegada de equipos e insumos procedentes de Chile y Suiza ya está ya listas. Y las tareas de rescate avanzan lentamente y hay cuerpos aún visibles bajo los escombros. Starlink, la empresa de internet satelital de Elon Musk, anunció que ofreció servicio gratuito en las zonas afectadas por los terremotos en Venezuela. El objetivo es facilitar las comunicaciones durante las labores de rescate y la atención de la emergencia. La compañía informó que brindará servicio gratuito hasta el próximo 25 de julio para clientes nuevos y actuales. Estados Unidos suspendió por 4 meses algunas sanciones económicas contra Venezuela para facilitar las operaciones de rescate y el ingreso de ayuda humanitaria. La medida anunciada por el Departamento del Tesoro autoriza las transacciones necesarias para las labores de socorro hasta el 23 de octubre. La presidenta Sheinbaum tuvo una llamada telefónica con Delcy Rodríguez, presidenta encargada de Venezuela. Sheinbaum explicó que durante la conversación externó sus condolencias por las víctimas. Además, dijo que México ya despliega ayuda humanitaria en las zonas afectadas. En la mañanera, la presidenta explicó que a través del agrupamiento Yumare de la Defensa Nacional envió ya esta ayuda que tanto se necesita.
6: Y fueron recibidos ayer por la noche por autoridades de Venezuela. Iniciaron la descarga, son 3 aviones. Y hoy en la mañana, muy temprano, ya iniciaron las labores de rescate. Ya les asignaron un área y están en las labores de rescate.
1: Agradezco su tiempo, por lo cual seré breve, porque sé que están sumamente ocupados en sus labores. A Cristian Torres, subdirector regional para las Américas de la Federación Internacional de la Cruz Roja, vocero de la Federación además Internacional de la Cruz Roja y de la Media Luna Roja para las Américas. Gracias, Cristian, por la comunicación y lamentamos profundamente desde nuestro país lo que está pasando allá en Venezuela. Y cuéntanos, por favor, cuál es la situación ahorita de apoyo para quienes tanto lo necesitan.
7: Muchas gracias por el espacio y recalcar que la situación en Venezuela es bastante difícil, como todos han podido ver en las últimas horas, luego de recibir 2 terremotos en menos de 1 minuto con una magnitud mayor a 7, es realmente devastador. La Cruz Roja venezolana ha estado desplegando sus equipos de respuesta, de evaluación también, y atención a las personas afectadas desde el primer minuto, y han trabajado sin descanso con sus voluntarios para poder primero enfocarse en el apoyo, en la búsqueda y rescate de personas en los edificios colapsados. Hay una gran cantidad de edificios colapsados, eso se pudo evidenciar desde el primer momento. Equipos de evaluación salieron de inmediato hacia el sector de La Guaira, donde se reportaban los mayores impactos, y cuando pudieron hacer la primera evaluación, regresaron con las noticias de primera mano, en la cual pudieron dar fe de toda la devastación que se pudo observar de los edificios colapsados. Esto ha llevado a priorizar, como insisto, la búsqueda y rescate. En este aspecto, al mismo tiempo, la Federación Internacional de la Cruz Roja aprobó en pocas horas una primera colocación de 2 millones de francos suizos para poder habilitar los primeros procesos de respuesta ante esta emergencia. Al mismo tiempo, luego de poder concentrar mayor cantidad de información respecto a los daños, también la Federación Internacional ha lanzado un llamamiento de emergencia por 50 millones de francos suizos para poder atender a más de 300.000 personas afectadas en Venezuela. Esto va a incluir labores específicas en albergues, en entrega de bienes de asistencia humanitaria a la población. También tenemos una modalidad de entrega de efectivo para que la gente afectada pueda recuperarse de manera adecuada, y también estrategias para la provisión de agua segura, entre muchas más actividades que están enmarcadas dentro de este llamamiento de emergencia.
1: ¿Cómo ha sido la coordinación de Cruz Roja, Cristian, con las Cruz Rojas de otros países, particularmente de América Latina, que somos quienes estamos más cerca y que además muchos de nuestros países sabemos lo que es esta solidaridad ante este tipo de desastres naturales?
7: La primera acción que quisiera recalcar es las estrategias y las acciones con respecto al restablecimiento del contacto familiar. Como ustedes saben muy bien, la diáspora venezolana en América Latina es bastante grande, por lo cual la gente está muy preocupada en sus países donde están ahora respecto a sus familiares en Venezuela. Por lo tanto, en Ecuador, Colombia, México, Costa Rica, Honduras, Argentina, Chile, Panamá, Paraguay y Uruguay, las Cruces Rojas de esos países están activadas con este mecanismo de restablecimiento del contacto familiar para que la gente que está viviendo, venezolana, que está viviendo en estos países, pueda acercarse a esa Cruz Roja y pueda solicitar información que Estas personas rojas se enlazan con la Cruz Roja Venezolana y ellos recogen información de las personas que están, han sobrevivido estos terremotos y logran hacer ese restablecimiento de las familias, debido a que obviamente en Venezuela por el impacto de los terremotos se han interrumpido las telecomunicaciones, lo cual hace muy difícil que puedan entablar el lazo con sus familiares que están en otros países. Este es un gran ejemplo de la movilización del movimiento de la Cruz Roja, pero también se están desplegando equipos de respuesta que están llegando ya. Mientras hablamos, ya han llegado algunos equipos de varios países de búsqueda y rescate de otras cruces rojas que están ya en Venezuela trabajando y de manera muy coordinada, primero obviamente con la Cruz Roja Venezolana, pero también con las autoridades locales y el resto de equipos de búsqueda y rescate internacionales que están en Venezuela.
1: Pues hacemos el llamado.

0: manifiesto mi solidaridad. Gracias, Cristian Torres, subdirector regional para las Américas de la Federación Internacional de la Cruz Roja y de la Media Luna Roja para las Américas y también vocero de esta institución. Gracias de verdad, nuestro abrazo y sol muy, muy solidario y buenas noches.
1: Buenas noches, muchas gracias.
2: Al finalizar la semana, el índice de precios y cotizaciones cerró a la baja 0.28% hacia las 67.226.01 unidades, siendo la perdedora Sigma Foods con 2.13%. El FTSE Viva cerró con pérdidas de 0.26% hacia las 1.348.65 unidades. Las exportaciones de México sumaron más de 69.000 millones de dólares en mayo, monto que mostró un avance de 25.4% frente al mismo periodo de 2025, informó el INEGI. Con el dato del quinto mes del año, las exportaciones sumaron 5 lapsos consecutivos al alza, aunque el dato más reciente observó un menor crecimiento respecto a abril. Donald Trump, presidente de Estados Unidos, amenazó con aplicar un arancel del 100% a los países europeos que establezcan impuestos sobre los servicios digitales prestados por empresas estadounidenses. La Unión Europea señaló que contestará de inmediato. La advertencia llega antes de que vence el plazo del 4 de julio, fijado por Trump para que la Unión Europea y Estados Unidos empiecen a aplicar un acuerdo comercial que limita la mayoría de los aranceles a las exportaciones de la Unión Europea al 15%. Los impuestos digitales quedaron fuera y siguen siendo una de las principales fuentes de fricción. En el mercado del petróleo, la mezcla mexicana pierde y queda en los 65.79 dólares por barril. En el mercado internacional, los precios del crudo retrocedieron. El West Texas Intermediate queda en los 69.23 dólares por barril, mientras el Brent en los 71.99 dólares por barril. En Wall Street, los mercados finalizaron la semana a la baja. El Nasdaq retrocedió 0.24%. El Dow Jones 0.09% y el S&P 500 0.05%. Con Ortega a las 10, Eric Vilchis.
0: Abelardo de la Espriella, presidente electo de Colombia, anunció que una vez que asuma el cargo ordenará una serie de acciones para poner mano de hierro contra el narcotráfico. En una entrevista, de la Espriella dijo que los cárteles mexicanos están en la mira y los declarará objetivos militares. En la mañanera, la presidenta Sheinbaum pidió al presidente electo que se encargue de su parte y afirmó que las diferencias ideológicas no deben provocar una ruptura en la coordinación entre ambos países para enfrentar justamente al crimen organizado.
3: Que cada quien se encargue de su parte. Colombia que se encargue de su parte. Y nosotros nos encargamos de nuestra parte. Porque las diferencias políticas que pueda haber entre un proyecto de nación y otro, en un país y otro, no deberían traducirse en asuntos de este tipo. Al revés, debería plantearse colaboración y cooperación.
0: La Organización de Naciones Unidas advirtió sobre un aumento sin precedentes de nuevas drogas sintéticas en el mundo. En su reporte anual, la ONU destacó que el mercado mundial de las drogas nunca había sido tan grande ni tan diverso. El número de consumidores aumentó más de 30% en la última década y la producción de cocaína está a niveles récord. Además, la oferta de drogas incrementó con 118 nuevas sustancias psicoactivas, algunas más potentes o peligrosas que las que ya conocemos. Según las estimaciones de la ONU, el consumo de drogas causará casi 500.000 de muertes anuales en todo el planeta. Más adelante, el gobierno federal decreta home office y días sin clases el 30 de junio por el partido de la selección en la Ciudad de México. Y enseguida, Laura Ballesteros, diputada de Movimiento Ciudadano, habla sobre las licencias legislativas y de Morena y de sus aliados.
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1: Buenas noches. En pleno mundial, con México ya calificado y con 3 triunfos, algo inédito. Poca información además de eso, pero hay que mantener la atención sobre Ucrania, que está golpeando durísimo a Rusia con su dominio de la guerra de guerrillas del siglo XXI, los drones. En Hormuz, lo mismo ha hecho Irán, pero hace pocas horas Estados Unidos volvió a golpear. Vamos a ver qué pasa con la tregua. En otro tema, la economía mexicana sigue dando datos de estancamiento, pero con un despegue espectacular de las exportaciones de manufacturas electrónicas. Quienes están en ese sector tienen que aprovecharlo. Ya veremos si eso no provoca un conflicto con Estados Unidos, porque al menos una parte de ese flujo es probablemente reetiquetado de productos asiáticos. Un último detalle. Una audiencia en el Senado de Estados Unidos hace 2 días, en donde se refrenda la preocupación por los cárteles mexicanos, su carácter terrorista, que llevaron al jefe de la DEA a reiterar ayer sus amenazas a nuestro país. Así que, con todo y el mundial, la vida sigue y no parece ir por buen camino.
0: Esta noche es un gusto saludar a Laura Ballesteros. Ella es secretaria de la Mesa Directiva de la Cámara de Diputados y diputada de Movimiento Ciudadano. Laura, ¿cómo estás? Buenas noches y gracias por tu tiempo este viernes.
2: Hola, Sofía, ¿cómo estás? Buenas noches para ti, todo tu auditorio. Qué gusto saludarles en un viernes, además, muy futbolero. Así que qué bueno hacernos un espacio para hablar de lo importante.
0: Claro que sí. No hay que dejar de hacerlo, por supuesto. Laura, y a ver, una desbandada histórica de legisladores que buscan candidaturas o coordinaciones estatales, como lo están llamando los de Morena. ¿Cuál es el diagnóstico real de cómo afecta esto al trabajo de la Cámara? Empecemos primero con esa parte del trabajo legislativo.
2: Pues mira, son 30 legisladores de todo el Congreso que están pidiendo licencia. La gran mayoría del partido de Morena, seguidos por el Verde y el PT. Morena nos van a decir cosas como que qué bueno, porque van a estar pidiendo una licencia para dedicarse a una labor partidista. Pero en realidad es un engaño, porque por un lado están pidiendo licencia, porque van a seguir involucrados en la vida política del Congreso, para irse a una elección. La gente no les votó para irse a una elección. Lo primero que diremos a la gente que está viendo esto, que los ve en las calles, es que les exija que cumplan con el mandato por el que les dieron. Y número dos, vengan a trabajar. Hemos reclamado durante meses que vengan a trabajar al Congreso, que desquiten el sueldo, que hagan una jornada laboral extendida, como millones de mexicanos sí lo hacen en el país, que trabajan 48 horas a la semana. Y no solo no lo hacen, no solamente no le votan las 40 horas a la gente, sino ahora se van a la chorcha de la campaña. Entonces, hay un trabajo legislativo muy rezagado. La mayor legisladora del país hoy, en términos de datos y de números, es la presidenta de la República. O sea, las iniciativas que se presentan son las que ella quiere y las que ella pone en la mesa, y los legisladores no están haciendo nada. Ojalá el Congreso, el Poder Legislativo, sirva para el equilibrio de poderes que la República necesita, y que estos legisladores entiendan que se les votó para ir a hacer ese mandato y no irse de campaña. Una cosa que es muy importante, Sofía: el Congreso de la Unión no es una sucursal del partido de Morena, y eso es lo que ellos tienen que entender, y en eso lo están convirtiendo.
0: A ver, y de Morena y de aliados, ¿no? Porque ahorita que decías quiénes son los que se han ido y de qué partidos, pues son Morena y sus aliados. A ver, y si hay, yo creo ya, Laura, una gran indignación, sí la hay, porque pues se van y siguen cobrando, ¿no? O hay suplentes, porque ¿es licencia o cómo funciona? A ver, ¿cómo le hacen ahí?
2: Cuando hay licencia, hay suplentes, y es en lo que se está escudando Morena. O sea, Morena dice, bueno, hay una licencia, entonces ellos tienen a su suplente que va a hacer esas funciones. Pero la gente no votó por eso, la gente votó porque se cumplan las funciones del legislativo. Y lo más importante también es que el rezago que existe en el Congreso es enorme. Tenemos un 90% de iniciativas no dictaminadas, al menos en la Cámara de Diputados, y que también al mismo tiempo pues decimos, bueno, pues si ya se van a ir a la chorcha de la campaña, pues que no regresen. porque parece que el poder legislativo es el premio de consolación. Quiero buscar, no me dieron regreso. Quise ser gobernador, alcalde o lo que sea, no sucedió, entonces mejor me voy al legislativo. Entonces el poder legislativo se termina convirtiendo en el premio de consolación del sistema político mexicano, de un sistema que Morena prometió cambiar y no lo hizo. Y de nuevo, por eso el llamado desde hace mucho tiempo, vengan a trabajar diputados a la Cámara, porque eso es para lo cual les votaron, y si no, entonces váyanse, que vengan los suplentes y no regresen más. El problema es que los suplentes van a ser los comodines para que estos diputados estén brincando de un puesto a otro.
0: Pues sí, Laura, y además, a ver, es que para tener claro, ¿le pagan al suplente o le pagan a los dos o ahí se arreglan?
2: Le pagan al suplente, pero al final del día pues pueden tener siempre acuerdos entre ellos y no es permanente. En el momento en el que llega de nuevo el titular cobra las prebendas y cobra el sueldo. A mí me cuesta mucho trabajo entender cómo le van a explicar a la ciudadanía que les votaron para ejercer un cargo que dura 3 años en el caso de los diputados o 6 en el caso de los senadores y que no lo van a cumplir porque tienen la chorcha de la campaña. Y me cuesta mucho trabajo entender cómo va a explicar Morena que esto no es un fraude a la ley, que esto no es ilegal. Porque al final del día van a tener que hacer giras, van a tener que hacer campaña, van a tener que imprimir documentos, van a tener que meterse a medios, van a tener que hacer espectaculares para poderse publicitar y todo eso está prohibido por la ley electoral. Entonces claramente están violando las leyes de la campaña, lo que hemos dicho en Movimiento Ciudadano son actos anticipados. Nosotros no vamos a caer en eso. El problema es que PRI, PAN, Verde, PT y Morena lo están haciendo. Violar la ley para ocupar el gobierno con ese pretexto, pues es decir que pues cuando llegues al gobierno la vas a violar igual.
0: A ver, Laura, y como nos dices, es una ilegalidad para las candidaturas. Y en el caso de la Cámara, ¿es ilegal también o es un vacío en el reglamento que se está aprovechando?
2: Es un vacío en el reglamento que se está aprovechando porque claramente está permitido. Lo ideal en algún momento era que pidieran licencia. Por eso siempre está este tipo de gaslighting que a Morena le gusta hacer con la población, porque por un lado dice la gente, bueno, pues qué bueno que se van, ni modo que se queden estando en funciones y que sigan cobrando y que se vayan a una candidatura, que es lo que muchos hacían. Ahora dicen, bueno, qué bueno que se van, pero al final del día no están cumpliendo una función que les pidió la ciudadanía cumplir. Y entonces ahí es cuando estamos nosotros diciendo, bueno, pues entonces ya no regresen. Si no querían estar aquí, pues ¿para qué están? Y lo más importante, ¿cuántos cuadros en nuestro país no sueñan con representar a su comunidad? ¿Por qué dobletear?
0: Y Laura, a ver, recuérdanos, ¿ustedes ya hicieron una queja formal ante las autoridades electorales o la van a hacer, una denuncia sobre lo que está sucediendo?
2: Nosotros como Movimiento Ciudadano tenemos dos convicciones. La primera, no vamos a violar la ley. Nos han preguntado si vamos a nombrar coordinadores, si vamos a hacer, porque ya lo hizo el PAN, ya lo hizo el PRI, ahora ya lo hizo Morena y Aliados. No lo vamos a hacer. Nosotros vamos a esperar los tiempos electorales como lo hicimos en la campaña presidencial, que en los momentos precisos presentamos candidato y crecimos el 500% porque la gente no es tonta y no se deja engañar. Y número dos, cuando veamos acreditadas las violaciones a la ley electoral, porque lo van a hacer, están violando la Constitución y están violando la LEGIPE, vamos a presentar las denuncias pertinentes en cada territorio de nuestro país. Lo más importante es que la gente sepa que lo que están haciendo es ilegal y que les reclamen que no están cumpliendo su periodo. Son 30, 30 legisladores entre diputados y senadores que han pedido licencia.
0: Pero todos ellos, estos 30 de Morena y Aliados.
2: Todos de la Alianza de Morena por los tiempos que les marcó la Presidenta de la República, como si estuviéramos en el PRI de los viejos tiempos de oro, ¿no? Donde la presidencia marca las reglas del legislativo.
0: Es decir, que lo que tanto han criticado y lo que dijeron que iban a cambiar es exactamente lo que están haciendo, igual o peor todavía.
2: Pues lo que hemos establecido ya también desde hace mucho tiempo, además en todos los diálogos que mantenemos con la comunidad, es que no solamente son iguales en Morena, son peores y son los mismos. O sea, no cambia Sofía, porque son los mismos. Vemos en la Ciudad de México las mismas caras, vemos en los estados de la República que van a contienda electoral en este año, en el año que entra, son los mismos. Es decir, pues nos atrevemos a decir que lo que está sucediendo con Morena es la cuarta transformación del PRI, porque vemos a las mismas caras de siempre, todo el tiempo brincando de un puesto a otro.
0: ¿Y cuál es el llamado que han hecho ustedes desde la mesa directiva a la ética como legisladores? Porque como bien dices, al final quienes perdemos somos los ciudadanos y sobre todo aquellos que depositaron su confianza y votaron para que estos 30 diputados que hoy están con licencia estuvieran ahí representándolos.
2: Y que los 628 vayan a trabajar entre los 128 del Senado y los 500 de la Cámara de Diputados. Mira, en esta mesa directiva que está ya por terminar en manos de Kenia López Rabadán, la presidenta, que además le mandamos un saludo muy querido porque ha hecho un trabajo muy importante para mantener el equilibrio y la pluralidad en el Congreso. Primero, las sesiones que son virtuales. Las sesiones que son virtuales para votar reformas a leyes secundarias en nuestro país o incluso las sesiones que son en las comisiones, en la Cámara de Diputados siguen estando permitidas por Zoom legislativo. Cuando en el país, después de la pandemia, esto ya no volvió a suceder. Lo que hemos hecho desde entonces en los últimos meses con estos llamados de vengan a trabajar y dejen de estar cobrando sin trabajar, trabajen 48 horas a la semana como el pueblo de México lo hace. Hemos estado reduciendo el número de sesiones semipresenciales, tanto en comisiones como en el pleno, para que vengan a trabajar. Al menos los últimos 2 meses del trabajo legislativo han sido presenciales. Y número dos, tenemos que empezar a cambiar la normativa, y es la propuesta de Movimiento Ciudadano, para que dejen de estarse consecuentando las faltas. Hay más de 1.500, ¿cómo se llama? Hay más de 1.500 justificantes médicos que han metido legisladores a lo largo de este año y medio de trabajo legislativo para justificar sus ausencias. Eso estamos también trabajándolo para que ya no suceda. Imagínate qué trabajo de oro en donde cobras por no ir a trabajar, en donde puedes sesionar desde la playa para modificar la Constitución, estando desde una cancha de pádel como Cuauhtémoc Blanco o en donde te decidas. Pero además, si te quieres ir a buscar otro trabajo, te van a pagar por hacerlo porque basta con pedir licencia. Eso es inaceptable, es una burla para la clase trabajadora mexicana y lo que decimos es, si aquí están, quédense y que los partidos cumplan. El Congreso no es una sucursal del oficialismo.
0: Diputada Ballesteros, iremos pendientes de lo que venga y sin duda lo más importante será buscar cambiar la ley o la normativa para que no se vuelva a repetir esta burla.
2: Y que la gente castigue con su voto en la urna, porque lo que está buscando esta gente es que los voten para otro puesto.
0: Y para concluir, a ver, diputado, usted traía la iniciativa de ayudar, de hacer una recaudación desde San Lázaro para esta tragedia que azota hoy a los venezolanos y que obviamente lamentamos profundamente. ¿Cómo van en ese sentido desde la Cámara de Diputados?
2: Pues mira, Venezuela para nosotros son pues sangre de nuestra sangre, son hermanos, no están solos, les queremos decir desde aquí que México los va a acompañar siempre y que pues estos más de 1,000 personas que ya han sido pues cuantificadas como muertes, como decesos, pues nos duelen profundamente, toda nuestra solidaridad y nuestro amor hacia allá, que les vamos a ayudar, que tenemos que hacerlo como lo han hecho ellos con nosotros. Los topos están desde tempranas horas de la madrugada anterior, ya en Venezuela ayudando. Se movilizaron como siempre. Creo que la primera reflexión que hay que hacer sobre lo que está sucediendo en Venezuela es que con un gobierno inexistente, con instituciones tan debilitadas, con un intervencionismo tan burdo como el que sucedió, que además ha quedado en el limbo saber exactamente qué está pasando con ese gobierno. Esa es la situación en la que llega hoy un temblor de esta magnitud, 2 temblores simultáneos, no fueron réplicas, fueron simultáneos 7.4, 7.2, que arrasaron con Caracas y con la zona costera. En esa circunstancia es la sociedad civil la que se está organizando, es la comunidad, son las personas, como sucedió en México en el 85, como sucedió en México en el 2017, en el 2022, con esa debilidad institucional, son las personas y la comunidad las que sostienen en la adversidad. Lo que hemos hecho desde la Cámara de Diputados, y lo propuse hoy en la mañana, es que hubiera un centro de acopio de manera inmediata. Ya lo anunció Ricardo Monreal hace un par de horas, estará habilitado a partir de las, pues ya 7, 8 de la noche para que la gente vaya y pueda donar. Esto estará canalizándose a través del gobierno mexicano para que llegue a partir del domingo. Hay que apurarnos entre hoy y mañana. Está la Cruz Roja Internacional, están los topos, yo sigo insistiendo en los topos. Ahora lo más importante es rescatar a las personas que siguen bajo los escombros vivas. Y los topos son los principales especialistas en el mundo en hacer esto. Estaban buscando apoyo del gobierno nacional de México, no lo estaban encontrando a manos llenas, por eso creo que también hay que poner dinero ahí. Y no dejaría de reflexionar en la desconfianza que existe de muchos sectores de la comunidad venezolana libre al gobierno de Venezuela y las donaciones, ¿no? La embajada de Venezuela decía en México, solo hagan donativos a partir de nuestra embajada. Hemos escuchado las voces de la sociedad civil organizada de Venezuela diciendo, no es lo que nosotros buscamos, hay otras vías. Esto habla de una debilidad institucional, como ya lo hemos visto, un gobierno que no tiene credibilidad de su población. Por eso, de nuevo, Cruz Roja Internacional, los topos mexicanos, gobierno mexicano, creo que podemos hacer una diferencia.
0: Pues que así sea, yo te agradezco mucho tu tiempo esta noche, Laura Ballesteros, diputada por Movimiento Ciudadano, además secretaria de la mesa directiva en el Congreso de San Lázaro, y seguiremos pendientes del trabajo que hacen en contra de esto que está pasando con la desbandada de legisladores y también invitando a los mexicanos que somos muy solidarios a que vayan a donar a las instalaciones del Congreso para ayudar a Venezuela. Gracias, Laura, muy buenas noches y feliz fin de semana.
2: Sofía, muchas gracias. Muy buenas noches.
0: Buenas noches, Laura. Y mire, enseguida el Pato Merlín ya es marca registrada.
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2: La Comisión Anticorrupción del Congreso de Nuevo León abrió la etapa de investigación y diligencias correspondiente al juicio político en contra del gobernador Samuel García. La presidenta Claudia Sheinbaum confirmó que el general Óscar Lozano Águila dejó la dirección general del Tren Maya. En la mañanera, Sheinbaum aclaró que este tipo de cambios son normales y se realizan de manera periódica. Claudia Curiel, secretaria de Cultura, aseguró que no hubo violaciones a la ley por la renta del Castillo de Chapultepec al organismo rector del fútbol para una cena de gala. El Pato Merlín ya es marca registrada en México, por lo que solo sus dueños podrán utilizar ese nombre. La Secretaría de Economía y el Instituto Mexicano de la Propiedad Industrial otorgaron el registro de marca a su propietaria, Carla Ivette Gómez López. El gobierno federal emitió un decreto para la implementación de home office el próximo martes 30 de junio por el partido de la selección mexicana en los 16avos de final de la Copa 2026. El alto comisionado de las Naciones Unidas para los Derechos Humanos instó a Estados Unidos a abrir investigaciones independientes sobre las muertes ocurridas en los centros de detención de ICE. La presidenta Sheinbaum hizo un llamado a la no discriminación y sí a la inclusión a un día de que se lleve a cabo en la Ciudad de México y otros estados del país la marcha del orgullo LGBT. Estados Unidos atacó objetivos militares de Irán en respuesta a una presunta agresión contra un buque mercante con bandera de Singapur que transitaba por el estrecho de Hormuz. Israel y Líbano alcanzaron un acuerdo marco para un retiro limitado de las fuerzas de defensa de Israel del sur de Líbano y se espera que el proceso de firma se lleve a cabo pronto. Un avión pequeño se estrelló contra el China Sun, el edificio más alto de Pekín. Las autoridades chinas no han informado de víctimas ni han ofrecido una versión oficial sobre el incidente. Con Ortega a las 10, Tamara Moreno.
3: En Oaxaca, el estadio Yuvá abrió sus puertas como un proyecto que busca crear comunidad y celebrar la identidad cultural de Oaxaca desde el deporte. Es Mari Carmen Aguilar Rangois quien nos explica y nos comparte.
4: En Oaxaca, el béisbol ya tiene nuevo templo. Se trata del Estadio Yuvá, un recinto cuyo nombre en lengua mixteca significa juego de pelota. Una referencia que enlaza el presente deportivo con la memoria ancestral de Mesoamérica. Una fiesta de arte comienza desde la puerta que recibe al visitante.
5: Que esta puerta que hizo otro artista que se llama Demián Flores,
6: está increíble.
5: Se sugiere. No lo ves directo. Lo que estás, mira, es una sugerencia. Te está invitando a entrar, pero poco a poco.
4: La propuesta arquitectónica retoma la estética de los textiles oaxaqueños, visible en la cubierta inspirada en un manto del Museo Textil de Oaxaca y en un diamante que evoca el bordado tradicional y las grecas de Mitla en sus techos y muros.
5: Dejas el corazón, el alma, te ha querido dejar lo mejor, porque de verdad Oaxaca merece lo mejor.
4: Y aunque el estadio ya funciona para los juegos, la obra sigue en proceso para convertirse en un verdadero recinto artístico. Esa colección artística busca que cada recorrido por el recinto sea también una lectura de Oaxaca a través de sus artistas. La visión de Alfredo Harpelú y María Isabel Grañán Porrúa ha sido decisiva para que Yuvá no se limite a ser un estadio, sino un espacio que crea comunidad y visibiliza la estética tradicional de Oaxaca. Grañán Porrúa ha descrito el recinto como un lugar capaz de reunir deporte, arte, y ella misma continúa emocionándose en cada partido, disfrutando como todos los asistentes. Con Ortega a las 10, Mari Carmen Aguilar Arrangoy.
3: Gracias por acompañarme esta noche, informarse con nosotros. Yo le deseo que tenga un gran fin de semana, pero sobre todo siempre la mejor de las noches.
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14: Hola, hola, ¿cómo están? Soy Claudia Mejía. En esta ocasión vamos a hablar de un tema que le compete a las mujeres. Bueno, en parte mujeres, en parte a tu pareja, en parte a todos, porque somos una red de apoyo aquí en esta vida. Debemos de tener siempre redes de apoyo y no estamos solitos. Entonces, pues vamos a empezar. En esta ocasión vamos a hablar de endometriosis. Es una palabra medio rara y tal vez nunca la hayas escuchado, o tal vez sí, pero si eres mujer, seguramente sí. Y para eso está conmigo la doctora Alejandra López Chávez. Ella es ginecóloga y obstetra. ¿Cómo estás?
15: Hola, muy bien, muchas gracias. ¿Y tú?
14: Muy bien, aquí emocionada porque es tu primera vez.
15: Sí, la primera vez.
14: Endometriosis. O sea, yo escucho endometriosis y endometrio. Bueno, ya nosotras sabemos que el endometrio, pues es esa capita que se suelta cuando estamos en nuestro periodo.
15: Exacto.
14: ¿No? Pero se escucha más peligroso y más feo que solamente
15: sí, suena,
14: eso, ¿no?
15: Suena intimidante la palabra.
14: Exacto,
15: ¿no?
14: Sí.
15: Pues justo lo que mencionabas, o sea, primero hay que entender que el endometrio es esta parte bien interna del útero que va a tener básicamente dos funciones. La función uno es que se va a hacer gruesita entre una regla y la otra, se va a hacer gruesa porque se prepara para recibir un embarazo. Si en esa mujer, en ese mes, no hubo un embarazo, al terminar ese periodo, va a caerse este endometrio en forma de menstruación, ¿no? O sea, el endometrio tiene que vivir justo en la cavidad endometrial y se va a descamar mes a mes en forma de regla. Sin embargo, la endometriosis quiere decir que hay tejido que no es endometrio como tal, es tejido similar, que eso es muy importante entender, que no es endometrio, que es tejido similar al endometrio y que va a estar fuera de esta cavidad, que puede abarcar cualquier parte del cuerpo humano, desde cerebro, desde ¿qué? Pulmones, desde el diafragma, pero principalmente va a estar en órganos pélvicos, que puede ser a lo mejor la vejiga, el uretero, el intestino, o literalmente los ovarios, las salpinges. Si bien esta es la localización más frecuente, no es la única. Entonces, realmente los síntomas van a ser múltiples, muy variados, en muchos matices, y cada paciente lo va a vivir de manera distinta. Entonces, si bien la endometriosis puede tener diferentes grados de afectación, siempre va a haber un dato que nos haga sospechar de ella.
14: Y si dices que es otro tipo de tejido que puede estar en cualquier otro órgano, si de por sí el dolor que una siente en su periodo, no me quiero imaginar el dolor que sería tener ese tejido en otro órgano. O sea, ¿esto sí es así?
15: Sí, literal. O sea, al final del día, el tejido endometrial sano que está dentro del útero va a tener receptores para ciertas hormonas, ¿no? Estas hormonas, de manera natural, las produce el ovario. Pero también hay hormonas que producimos a través del tejido graso, a través de ciertos procesos químicos. Pero en una paciente sana, estrictamente hablando, y te hago mucho hincapié en esta parte que tú me acabas de mencionar, el dolor que sentimos durante la regla. Y ese es un punto pivote. La regla puede doler, claro que puede doler, pero hay un grado para diferenciar cuando es un dolor normal, entrecomillado, y un dolor que ya no se considera normal. Y esta palabra de es que para mí el dolor es normal, el normalizar el dolor, creo que es el gran error que podemos cometer desde a veces las propias pacientes que lo normalizan y también nosotros como médicos que no les damos el peso, ¿no? El justo peso a las cosas, ¿no? Entonces, tener dolor durante la regla puede ser normal siempre y cuando no afecte calidad de vida, que no sea un dolor incapacitante, que sea un dolor que te permita hacer tu vida prácticamente normal. Entonces, la endometriosis puede ser extremadamente aparatosa. Pacientes que durante la regla pueden tener sangrado a través del recto, a través de la orina, que pueden llegar a convulsionar, que pueden llegar a tener desmayos, que pueden tener focos de diarrea tremenda durante la menstruación. Y también

0: Importante no encasillarlo solo a la regla, ¿no? Porque a veces los médicos podemos caer a que solamente vas a tener dolor durante la menstruación. Y si no estás menstruando y te duele, entonces no es endometriosis. Y eso es un error, porque la endometriosis es una enfermedad crónica. Crónica quiere decir que dura mucho tiempo, que va a ser, se va a ir complicando, que va a ser una enfermedad que va a ser progresiva y eso hace que cada vez las molestias vayan siendo más aparatosas. Desde primero ser un dolor, entre comillas, no tan complejo que a lo mejor con analgésicos se puede tratar, a terminar en situaciones que requieran cirugía por una obstrucción intestinal, porque la función del riñón ya no está del todo bien y todo porque esta enfermedad es muy agresiva.
1: Nos decías que hay una estadística que nos puede sorprender. ¿Cuántas mujeres lo padecen,
0: La
1: al menos en México?
0: estadística a nivel México se estima que 1 de cada 10 mujeres van a tener algún grado de endometriosis. O sea, 1 de cada 10. Es impresionante. Sin embargo, tardamos en hacer el diagnóstico en promedio de 7 a 10 años.
1: ¿Qué? ¿Por qué?
0: Es muchísimo, exacto. ¿Por qué? Porque los síntomas son sumamente diversos. El
1: Wow.
0: hecho de que el tejido puede estar a lo mejor en el intestino puede hacer que tú, al momento de la regla o fuera de la regla, puedas tener colitis, ¿no? Que tengas esta sensación de estar muy distendido después de comer ciertos alimentos, que tengas problemas al momento de evacuar, que tengas periodos de diarrea, porque el intestino se va a irritar por ese tejido y va a hacer que tengas evacuaciones sumamente líquidas o que puedas intercalarlas con estreñimiento, porque a lo mejor está obstruida una parte literal, el tubo digestivo, que no permite que pase la evacuación y puedes alternar entre diarrea y evacuaciones pues duras con estreñimiento y decir es que es colitis. El tema emocional es algo fundamental. O sea, vivir con endometriosis lleva a las pacientes a tener periodos de ansiedad, periodos de depresión, periodos en los que no saben qué está pasando con su cuerpo y también es fácil que las encasillemos a, bueno, es que tienes estrés por el trabajo, tienes presiones con la pareja, tienes presiones con los hijos y más bien va de la mano con todo esto de la endometriosis.
1: ¿Por qué les pasa? O sea, ¿cuáles son las causas?
0: Pues mira, la verdad es que desgraciadamente no tenemos los médicos una certeza de una causa única. O sea, hay muchas teorías de por qué sucede la endometriosis, teorías ya muy viejitas, algunas de ellas que tienen casi 100 años de que las empezaron a estudiar. Hay otra teoría que nos habla de que esto se forma desde que éramos embriones, desde que estábamos en la pancita de nuestra mamá. Nuestras células tienen esta capacidad cuando somos embriones de decidir, bueno, tú eres una célula del hígado, te vas para el hígado. Tú eres una célula del cerebro, te vas a cerebro. Tú eres de útero, te vas al útero. Hay teorías en las que estas células no llegaron a su destino final, se quedaron en el camino y por eso quedaron implantes en varias partes del cuerpo. Hay otra teoría que habla de que el cuerpo tiene esta capacidad de transformar un tipo de célula a otra. O sea, hay células que tienen que estar en la parte más superficial de los órganos que se llaman peritoneo y a lo mejor sufren este tipo de transformaciones a otro tipo de célula parecida al endometrio. Entonces, la verdad es que hay muchas teorías, también hay teorías genéticas en las que hay un patrón genético de que en tu familia probablemente, si tú tienes endometriosis, tías, primas, hermanas, tu mamá probablemente también tenga endometriosis. Y también cada vez nos acercamos más al tema de las enfermedades autoinmunes, porque hay una cierta relación en pacientes con lupus, en pacientes con artritis reumatoide, esas enfermedades que son también muy difíciles de diagnosticar y que también pueden tener una correlación con endometriosis.
1: Aquí en el ISSSTE sabemos que de primera instancia hay que ir a nuestra clínica. Ellos nos referirán al especialista. Aquí en el ISSSTE hay todo este grupo de apoyo, tanto emocional como médico.
0: Pues la verdad es que como tal un grupo de apoyo específico para endometriosis en el tema emocional todavía no, en la parte de psicología todavía no lo hay. En la parte quirúrgica, pues el abordaje ideal es vía laparoscopía. No se sugiere tanto la cirugía abierta porque va a ser bastante más agresiva de por sí. Entonces, en el ISSSTE, en hospitales de tercer nivel, como el 20 de noviembre, como en el López Mateos, como en el 1 de octubre, que hay este abordaje de cirugía laparoscópica es una buena herramienta. Y todavía más pensando en cirugía robótica. La cirugía robótica viene a ser un parteaguas en el manejo de enfermedades tan complejas como es la endometriosis. Entonces, en este momento, hasta donde tengo entendido, solamente en el 20 de noviembre hay Da Vinci y eso nos va a dar una oportunidad a los médicos y evidentemente a las pacientes para que tengan manejos mucho más integrales.
1: Me dio mucho gusto que estés aquí.
0: Ay, a ti, muchísimas gracias por la invitación. Estoy muy contenta. Me encanta hablar de este tema porque siento que como médicos tenemos la responsabilidad con las pacientes de hablar de este tema que a veces está muy oculto.
1: Gracias. Yo soy Claudia Mejía. Nos vemos en un siguiente episodio. Hasta pronto.
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1: Bueno, como les decía, les voy a contar la historia de dos muchachos que en su juventud solían llevar serenata a la misma chica. El tiempo los separó y fue también el tiempo el que se encargó de reunirlos otra vez. 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
1: 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Bien, te invito a un café.
2: Eso sí.

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0: chachita, ¿eh? Aquí la sacas con chachita, sacando chachita, ¿eh? ¡Ándale!
1: Qué lindas son las fiestas de diciembre, hay mucho regocijo.

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Señoras, señores, muy amables, a nombre de la banda Recodo, muchísimas gracias. 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